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Desde el balcón de Serranías y Cocoteros en Flor, capital de la fe del pueblo paraguayo Caacupé, seguidamente pasamos la señal desde la Basílica Santuario Nuestra Señora de los Milagros de Caacupé con la transmisión de la Santa Misa, con la página institucional. Conectamos.

Desde la capital espiritual de la República del Paraguay, transmiten la Santa Misa los diferentes medios de comunicación radial y televisiva del país y del extranjero. Hermanos, en el marco de la Jornada Mundial del Migrante y del Refugiado, queremos recordar hoy a tantos hermanos y hermanas que dejan su tierra en busca de nuevas oportunidades, llevando consigo sus historias, sus familias, sus sueños y su esperanza. Como comunidad cristiana, estamos llamados a acoger, proteger, promover e integrar a quienes migran, reconociendo en cada uno de ellos el rostro de Cristo peregrino. A continuación, presentaremos algunos símbolos que nos invitan a abrir el corazón, a caminar junto a nuestros hermanos migrantes y refugiados y a hacer de nuestra comunidad un espacio de acogida, fraternidad y solidaridad. Presentamos las herramientas de la acción pastoral: Sagrada Escritura, el cuaderno de evangelización y la guía de orientación para la pastoral de la movilidad humana. Instrumentos al servicio de una iglesia que quiere estar cerca de quienes migran para acoger, proteger, promover e integrar a cada persona y a cada familia, reconociendo en ellas el rostro de Cristo peregrino. Así también presentamos la mochila, símbolo del camino de tantos migrantes.

En ella caben pocas pertenencias, pero también se guardan grandes sueños, recuerdos, esperanzas y proyectos. Representa a quienes atraviesan fronteras buscando nuevas oportunidades, llevando consigo la historia de su pueblo, el amor de sus familias y la esperanza de una vida mejor. Además, también presentamos afiches de la Jornada Mundial del Migrante y del Refugiado, que nos muestran los diferentes rostros de nuestros hermanos y hermanas, especialmente de aquellos que muchas veces permanecen olvidados y se encuentran entre los más pequeños y vulnerables de nuestra sociedad. Con ellos acogemos también la invitación del Santo Padre a no permanecer indiferentes, sino a comprometernos con quienes más necesitan nuestra cercanía, protección y solidaridad. También la cesta de alimentos, ofrecida por la comunidad inmigrante de Santa Rosa del Mondaú, Alto Paraná, como signo de acción de gracias a Dios. Estos alimentos representan el fruto del trabajo y de la acogida recibida en tierras paraguayas. Con esta ofrenda, la comunidad agradece por haber encontrado aquí oportunidades, trabajo y el pan cotidiano. Y nos recuerda que cuando acogemos al migrante, también nosotros recibimos la riqueza de su presencia, su trabajo, su cultura y su fe. Hermanos, sean todos bienvenidos a este 26º domingo del tiempo ordinario. Jesús nos presenta la parábola de los dos hijos y nos recuerda que no basta decir sí al Padre con nuestros labios. Es necesario responder con una vida coherente y con obras. Que esta palabra nos ayude a revisar nuestro compromiso cristiano y a pasar de las buenas intenciones a una fe que se manifiesta en el servicio, el amor y la conversión. La Iglesia hoy recuerda la Jornada Mundial del Migrante y del Refugiado, uniéndonos en oración por quienes, por diversas circunstancias, han tenido que dejar su tierra, su hogar y sus seres queridos, buscando un lugar donde vivir con dignidad, paz y esperanza. En esta celebración nos llena de satisfacción recibir a representantes de coros y corales de diferentes lugares de nuestro país en su segundo año de encuentro, quienes a lo largo del año, con generosidad y dedicación, colaboran en la animación de las celebraciones litúrgicas de esta basílica. Ellos han iniciado su camino desde Tupazúcuá hasta esta basílica, en el marco del año jubilar de San Francisco de Asís. Preside esta celebración Monseñor Pedro Collar, obispo de la diócesis de Ciudad del Este. Con alegría, fe y esperanza, dispongámonos a celebrar esta Santa Misa, uniendo nuestras voces en la oración y en el canto, junto al coro Sagrados Corazones de Jesús y María, de la parroquia Virgen del Carmen de Villa Elisa.

0: Muy buenos días a todos, bienvenidos a la casa del Señor. Hoy estamos de fiesta, especialmente los de la congregación de los misioneros escalabrinianos. Están muchos escalabrinianos acompañándonos, algunos que vienen del Brasil, otros de otras partes del país, para celebrar la Jornada Mundial de los Migrantes. Está con nosotros el padre Camilo Manforte, está Yacir Ortolán, está padre Roberto Gasparetto, padre Jorge Méndez y quien le habla, el padre Alcides Salinas, secretario ejecutivo de la Conferencia Episcopal en Movilidad Humana. Agradecemos también la presencia y el haber aceptado al monseñor Pedro para presidir esta Eucaristía y por supuesto la acogida siempre de nuestro querido monseñor Ricardo, que nos acoge todos los años para hacer esta gran celebración en homenaje a la Virgen María Tupacica Cupé y la Jornada Mundial de los Migrantes.
1: En el nombre del Padre, del Hijo y del Espíritu Santo.
2: Amén.
1: El Señor esté con ustedes.
2: Y con tu espíritu.
1: En el día en que celebramos la victoria de Cristo sobre el pecado y la muerte, confesemos nuestra necesidad del amor del Padre para morir al pecado y resucitar a la vida nueva. Yo confieso ante Dios Todopoderoso, hermanos, que he pecado mucho de pensamiento, palabra, obra y omisión. Por mi culpa, por mi gran culpa. Por eso ruego a Santa María, siempre Virgen,

0: a los ángeles, a los santos y a ustedes, hermanos, que intercedan por mí ante Dios nuestro Señor.
1: Dios Todopoderoso, tenga misericordia de nosotros, perdone nuestros pecados y nos lleve a la vida eterna.
0: Amén.

0: Ñañembue. Dios nuestro, que manifiesta tu poder sobre todo en la misericordia y el perdón, derrama sin cesar tu gracia sobre nosotros, para que deseando tus promesas nos haga participar de los bienes celestiales. Por nuestro Señor Jesucristo, tu Hijo, que vive y reina contigo en la unidad del Espíritu Santo y es Dios por los siglos de los siglos.
1: Amén. El Señor nos invita a vivir con coherencia nuestra fe, pasando de las palabras a las obras y respondiendo con generosidad a su voluntad. Escuchemos atentamente. Lectura de la profecía de Ezequiel. Esto dice el Señor: si el justo se aparta de su justicia y comete el mal, imitando todas las abominaciones que comete el malvado, ¿acaso vivirá? Ninguna de las obras justas que haya hecho será recordada a causa de la infidelidad y del pecado que ha cometido. Morirá. Ustedes dirán: el proceder del Señor no es correcto. Escucha, casa de Israel, ¿acaso no es el proceder de ustedes y no el mío el que no es correcto? Cuando el justo se aparta de su justicia, comete el mal y muere. Muere por el mal que ha cometido. Y cuando el malvado se aparta del mal que ha cometido, para practicar el derecho y la justicia, él mismo preserva su vida. Él ha abierto los ojos y se ha convertido de todas las ofensas que había cometido. Por eso, seguramente vivirá y no morirá. Palabra de Dios.
2: Te alabamos, Señor.

0: El Señor esté con ustedes.
1: Y con tu espíritu.
0: Evangelio de nuestro Señor Jesucristo según San Mateo.
1: Gloria a ti, Señor.
0: Jesús dijo a los sumos sacerdotes y a los ancianos del pueblo: ¿qué les parece? Un hombre tenía dos hijos, y dirigiéndose al primero le dijo:

0: Quiero que hoy vayas a trabajar a mi viña. Él respondió, no quiero. Pero después se arrepintió y fue. Dirigiéndose al segundo, le dijo lo mismo. Y este le respondió, voy, Señor, pero no fue. ¿Cuál de los dos cumplió la voluntad de su padre? El primero, le respondieron. Jesús les dijo, les aseguro que los publicanos y las prostitutas llegan antes que ustedes al reino de Dios. En efecto, Juan vino a ustedes por el camino de la justicia y no creyeron en él. En cambio, los publicanos y las prostitutas creyeron en él. Pero ustedes, ni siquiera al ver este ejemplo, se han arrepentido ni han creído en él. Palabra del Señor.
1: Gloria a ti, Señor Jesús.

los sacerdotes escalabrinianos presentes, religiosas escalabrinianas que juntos trabajamos en la pastoral en el Paraguay, agentes pastorales presentes y todos los fieles. Muy hermoso encontrarnos para celebrar nuestra fe en Cristo muerto y resucitado. Queridos hermanos y hermanas en Cristo, nos encontramos hoy a los pies de la Virgencita de Caacupé, en esta casa común de todos los paraguayos, de todos los fieles de muchos otros países, para celebrar la Jornada Mundial del Migrante y del Refugiado. Traemos hasta el altar lo que somos, nuestras alegrías y esperanzas, pero también las preocupaciones de nuestras familias y el dolor callado de tantos hermanos que tuvieron que juntar sus cosas y marcharse lejos para buscar la comida o la seguridad que aquí les faltaba. En medio de esta realidad nos sale al encuentro Jesús con una frase cortante pero llena de luz: el que recibe en mi nombre a un niño como este, a mí me recibe. Hoy mira Eva, serera peguero joriba, pete imita, coisagua, sebe serero jori, que es el lema elegido por el Papa León para esta jornada y que pone el acento en algo que a veces se nos pasa por alto. Incluso uno solo de estos pequeños merece nuestra atención completa, nuestro cuidado y nuestro afecto. Esta palabra de Jesús es una interpelación directa a la conciencia, porque la dignidad de un pueblo se mide por la manera en que cuida a los que no tienen fuerza ni voz para defenderse. Una sociedad muestra su verdadero rostro en el trato que da a sus niños, a sus ancianos, a sus mujeres, a sus pobres y a sus migrantes, los extranjeros. Por eso cuando nos cruza por la calle una persona de otra tierra, no podemos o no debemos mirar a un costado. Detrás de quien camina con una maleta cargada de ausencias, hay un rostro, un nombre, una historia de sacrificios que casi nunca llegamos a dimensionar. Pensemos en esas madres que parten con el alma en pedazos al dejar a sus hijos, en los padres que cruzan fronteras buscando el pago de un jornal, en tantos jóvenes que van tras un horizonte que no encontraron entre nosotros. Tengamos en cuenta, queridos hermanos y hermanas, de que el extranjero no es una amenaza. El pobre no pierde su dignidad por no tener papeles o trabajo. Un niño no vale menos por haber nacido en un rancho o en una familia acorralada por la necesidad. En cada uno de ellos
está el mismo Señor diciéndonos: aquí estoy. Apese aijina nendive, aipe nendive. Acoger al que llega, escuchar al desamparado y tender la mano no son tareas opcionales de la vida cristiana. Son la fibra misma del seguimiento de Cristo. Es una opción de vida. Muchas veces ocurre la sorpresa. Quien viene a buscar nuestra ayuda termina enseñándonos a vivir, recordándonos que nadie se salva solo y que la dignidad del hombre consiste en que somos imagen y semejanza de Dios. Nuestra propia historia paraguaya está atravesada por la migración. Esta patria se construyó también con el trabajo humilde de tantas familias extranjeras, españolas, japonesas, italianas, coreanas, alemanas, brasileñas y de tantos otros lugares, quienes dejaron sudor y sacrificio en nuestro suelo, aportando sus costumbres, saberes y esperanzas. La diversidad, cuando nos respetamos, siempre enriquece a la comunidad. Pero conocemos también la otra cara, la que nos duele en la propia carne, el éxodo de nuestros propios hermanos hacia la Argentina, España, Estados Unidos o a otros países. ¿Cuántas madres nuestras criaron a sus hijos a la distancia, a fuerza de llamadas telefónicas y encomiendas?

¿Cuántos padres se perdieron los primeros pasos, los primeros cumpleaños y los abrazos de sus hijos por tener que enviar el sustento desde lejos? ¿Cuántos niños han crecido con la mesa incompleta? No podemos hablar del bien común haciendo como si estas familias no existieran. Si un paraguayo se ve forzado a partir porque no encuentra un pedazo de pan o un trabajo honrado en su tierra, hay una pregunta que nos quema por dentro. ¿Qué nos pasa como patria? ¿Por qué no somos capaces de ofrecer a nuestros hijos un lugar donde vivir y florecer con dignidad? Nuestros migrantes merecen todo nuestro respeto y gratitud, pero debemos empeñarnos en que migrar sea una elección libre, nunca una condena por falta de oportunidades. Hermanos y hermanas, hay realidades que golpean directo el alma de la infancia, como el criadazgo y el trabajo infantil. Nos duele reconocer que todavía persiste entre nosotros esta práctica, bajo la promesa de una vida mejor o de acceso a la educación. No pocos niños terminan apartados de sus padres para asumir tareas de adultos, perdiendo el tiempo del juego, estudio y del cariño familiar. Ninguna costumbre heredada ni ningún apuro económico justifican que a un niño se le robe la infancia. Quienes tienen niños bajo su techo, trátenlos como a verdaderos hijos e hijas. Los niños en situación de calle, a veces pasamos a su lado apurados o con el vidrio levantado. Nos duele un momento, pero terminamos acostumbrándonos a verlos entre los autos. Pero ningún pequeño nació para hacer de la calle su hogar. Allí donde falta la presencia de la familia, el Estado y la sociedad entera, deben hacerse presentes para devolverles la protección y el afecto que les fueron negados. La trata y la explotación sexual. Redes de personas sin escrúpulos se aprovechan de la necesidad extrema para engañar y comerciar con la vida de nuestros adolescentes. Ante esto no hay espacio para la indiferencia ni para el silencio. Hay que denunciar, proteger a las víctimas y dejar en claro algo. La vergüenza jamás debe caer sobre la criatura abusada, sino sobre el agresor. La víctima necesita cobijo, sanación, escucha y acompañamiento. De estas realidades, queridos hermanos y hermanas, la liturgia de este domingo nos pone los pies en la tierra. Las lecturas no están hechas para conmovernos un rato y dejar que todo siga igual mañana. El profeta Ezequiel nos recuerda que siempre hay tiempo para recapacitar. Quien se aparta del camino y actúa con rectitud encuentra la vida. La conversión cristiana exige reconocer no solo las faltas que cometimos, sino también todo el bien que dejamos de hacer.

Por eso San Pablo pide a los filipenses, tengan los mismos sentimientos de Cristo. Él no se guardó sus privilegios para sí, se hizo servidor de todos, se inclinó ante los enfermos, comió con los despreciados y entregó su vida en la cruz. Tener los sentimientos de Jesús es aprender a mirar al hermano sin superioridad, sabiendo que el verdadero servicio levanta y devuelve la dignidad. En el Evangelio escuchamos la parábola de los dos hijos. El padre le pide al primero que vaya a trabajar a la viña. El muchacho responde rotundamente, no quiero, pero después recapacita y va. Al segundo le pide lo mismo y este responde con mucha soltura, yo voy, Señor, pero se queda en casa. Jesús deja picando la pregunta y nos interpela. ¿Cuál de los dos cumplió la voluntad del Padre? La respuesta es obvia, el primero. Decirle sí al Señor significa, hermanos y hermanas, comprometer la vida en acciones cotidianas. El reino de Dios se vuelve tangible cuando una familia abre su puerta a un necesitado, cuando en la comunidad nos organizamos para dar de comer al hambriento, cuando las autoridades destinan los recursos del Estado a proteger al que no tiene nada, y cuando cada uno de nosotros se levanta para defender a los débiles. Tengamos en cuenta de que el bien común no es una idea lejana, ni un asunto que les toca resolver únicamente a los gobiernos. Se edifica día a día en la mesa de nuestra casa, en el trabajo, en el barrio. Quedarnos en la queja fácil es la salida más cómoda, pero también es una forma de pecar por omisión, porque cruzamos de brazos y ponernos a mirar desde afuera nos exime del esfuerzo de transformar la realidad. La fe y la ciudadanía nos piden dar el paso del lamento a la acción responsable y solidaria, asumir lo que cada uno le corresponde, es comprender que la vida de mi vecino no me puede ser indiferente, porque su bien y el mío van de la mano. Cuando dejamos de señalar con el dedo lo que otros no hacen y empezamos a responder con gestos concretos de donde nos toca estar, el bien común deja de ser un discurso y se convierte en una vida compartida que sana a toda la comunidad. De ahí la importancia del compromiso de todos y de todas. Pensemos primeramente en la vida eclesial. Debemos convertir la hospitalidad de un concepto abstracto en una práctica pastoral constante. No podemos delegar esta tarea exclusivamente a instituciones especializadas. Toda la comunidad cristiana está llamada a sentir a los niños y jóvenes migrantes como a sus propios hijos, integrándolos como miembros de pleno derecho de la familia eclesial y superando la práctica del mero asistencialismo. Es fundamental prevenir la soledad y el rechazo, creando espacios de encuentro y amistad entre los jóvenes locales y los jóvenes que vienen de otros países. Seamos una iglesia que sabe abrazar, escuchar y caminar.

0: el que sufre. Las autoridades e instituciones, es deber de las autoridades del Estado, de las instituciones públicas, diseñar políticas humanas y justas que garanticen la protección de los derechos de los migrantes y refugiados, combatiendo la trata de personas, explotación y desprotección jurídica. El verdadero desarrollo de una nación se mide por el cuidado que brinda a sus miembros más pequeños, más pobres, más necesitados. Es necesario fortalecer las instituciones que protejan a la niñez y combatir de frente la corrupción y la impunidad que alimentan la explotación de los pobres. Y también la responsabilidad ciudadana e interreligiosa. La vulnerabilidad de los más pequeños no conoce fronteras confesionales ni políticas. Nos une a todos una responsabilidad humanitaria y espiritual. Las comunidades de fe y de todos los ciudadanos de buena voluntad debemos colaborar en la creación de redes de protección, diálogo y solidaridad. Y a las familias decimos, gracias por la resistencia, por el amor con que cuida a sus hijos a pesar de tantas dificultades. A las familias que pasan necesidades le decimos, no están solas, la Iglesia camina con ustedes. Y a quienes tienen más recursos les pedimos que abran las manos, porque la solidaridad concreta es el único camino para edificar la paz social. Queridos hermanos y hermanas, al terminar esta misa, volvemos los ojos hacia la Virgencita de Caacupé. Ella conoce el llanto de la madre que despide a sus hijos en el aeropuerto, en la terminal. La angustia del padre que no encuentra trabajo y el desamparo de tantos pequeños que sufren en silencio. A su maternal protección le encomendamos todos nuestros migrantes y refugiados. Pedimos especialmente por los niños migrantes de nuestro Paraguay y del mundo entero que ninguno sea olvidado, explotado, que ninguno quede sin el abrazo y el cuidado que merece. Y que la fuerza de este sacramento, cuerpo y sangre de Jesús, nos mueva a ser una iglesia sinodal para acoger, escuchar, proteger y acompañar a los pequeños y también para promover el bien común. Que así sea.
1: Que así sea.

Les invito a que se pongan de pie y vamos a profesar nuestra fe diciendo juntos: creo en Dios Padre Todopoderoso, Creador del cielo y de la tierra. Creo en Jesucristo, su único Hijo, nuestro Señor, que fue concebido por obra y gracia del Espíritu Santo, nació de Santa María Virgen, padeció bajo el poder de Poncio Pilato, fue crucificado, muerto y sepultado, descendió a los infiernos, al tercer día resucitó de entre los muertos, subió a los cielos y está sentado a la derecha de Dios Padre Todopoderoso. Desde allí ha de venir a juzgar a los vivos y a los muertos. Creo en el Espíritu Santo, la Santa Iglesia Católica, la comunión de los santos, el perdón de los pecados, la resurrección de la carne y la vida eterna.

0: Amén.
1: Con mucha fe y confianza presentemos a Dios nuestra oración comunitaria de petición.
2: Por la Iglesia, para que fiel al Evangelio de Cristo, anuncie siempre la verdad, promueva la conversión y sea testimonio vivo de amor, servicio y esperanza en medio del mundo, roguemos al Señor.
0: Te lo pedimos, Señor.
2: Por nuestros gobernantes y autoridades, y ante las próximas elecciones municipales, para que quienes tienen la responsabilidad de servir a la sociedad, actúen con honestidad, responsabilidad y espíritu de servicio, y para que los ciudadanos participemos con conciencia y buscando siempre el bien común, roguemos al Señor.
0: Te lo pedimos, Señor.
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2: Por los migrantes y refugiados, para que encuentren acogida, respeto y solidaridad en los lugares donde llegan, para que nunca les falte una comunidad que los reciba con dignidad y fraternidad, roguemos al Señor.
0: Te lo pedimos, Señor.
2: Por los coros y corales que participan de este segundo año de encuentro en Cacupé, para que el Señor bendiga sus voces, sus talentos y su servicio a la liturgia, y haga de cada uno de ellos un instrumento de evangelización, unidad y alabanza, roguemos al Señor.
0: Te lo pedimos, Señor.
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2: Por todos nosotros, para que la palabra de Dios que hemos escuchado y meditado durante este tiempo no quede solamente en nuestros labios, sino que transforme nuestra vida y nos impulsa a ponerla en práctica cada día, roguemos al Señor.
0: Te lo pedimos, Señor.
1: Padre, sé generoso con tu pueblo que te suplica, y es que recibe oportunamente lo que pide por tu inspiración. Por Jesucristo nuestro Señor.
0: Amén. Con alegría llevamos al altar los dones del vino y el pan, que se convertirán en el cuerpo y la sangre de Cristo. Con ellos ofrezcamos también nuestra obediencia, que es la mejor ofrenda que podemos presentar al Señor este día. Presentan pan y vino el director general de Migraciones y su señora esposa. Con ellos presentan al Señor los sueños y esperanzas de nuestros hermanos migrantes y refugiados que buscan una vida digna y un futuro para sus familias. También presentan alimentos imperecederos, comunidad inmigrante de Santa Rosa del Mondaú, Alto Paraná, representantes de coros y corales de todo el país en su segundo año de peregrinación, agentes pastorales de Mingaporá, una familia de San Pedro del Paraná, Capilla Tupacín Roga. Acompañamos este momento cantando.

0: Celebren, hermanos, para que este sacrificio mío de ustedes sea agradable a Dios Padre Todopoderoso.
1: El Señor reciba de tus manos este sacrificio para alabanza y gloria de su nombre, para nuestro bien y el de toda su santa iglesia.
0: Dios misericordioso, concédenos que la ofrenda te sea aceptable, que mediante ella se nos abra la fuente de toda bendición. Por Jesucristo nuestro Señor.
1: Amén.
0: El Señor esté con vosotros. Levantemos el corazón.
2: Lo tenemos levantado hacia el Señor.
0: Demos gracias al Señor nuestro Dios.
2: Es justo y necesario.
0: En verdad es justo y necesario, nuestro deber y salvación, darte gracias siempre y en todo lugar. Señor Padre Santo, Dios Todopoderoso y Eterno. Creaste cuanto existe en el mundo y estableciste el curso de la variedad de los tiempos. Formaste al hombre a tu imagen y sometiste a su poder las maravillas del universo. Para que en tu nombre tuyo dominara la creación y te alabara constantemente por tus obras, por Cristo Señor nuestro. Por eso te alabamos con los ángeles y los arcángeles, proclamando sin cesar con alegría.

Santo eres en verdad, Señor, fuente de toda santidad. Por eso te pedimos que santifiques estos dones con la efusión de tu Espíritu, de manera que se conviertan para nosotros en el cuerpo y la sangre de Jesucristo nuestro Señor. Él mismo, cuando iba a ser entregado a su pasión voluntariamente aceptada, tomó pan, dándote gracias, lo partió y lo dio a sus discípulos, diciendo: tomen y coman todos de él, porque esto es mi cuerpo que será entregado por ustedes.

Del mismo modo, acabada la cena, tomó el cáliz y dándote gracias, de nuevo lo pasó a sus discípulos diciendo, tomen y beban todos de él, porque del cáliz de mi sangre, sangre de la alianza nueva y eterna, que será derramada por ustedes y por muchos para el perdón de los pecados. Hagan esto en conmemoración.

0: Sí, Padre, al celebrar ahora el memorial de la muerte y resurrección de tu Hijo, te ofrecemos el pan de vida y el cáliz de salvación. Te damos gracias porque nos haces digno de servirte en tu presencia. Pedimos humildemente que el Espíritu Santo congregue en la unidad cuantos participamos del cuerpo y la sangre de Cristo.
1: Acuérdate, Señor, de tu iglesia extendida por toda la tierra, con el Papa León, con mi hermano Pedro, quien preside esta Eucaristía, conmigo indigno siervo tuyo y todos los pastores que cuidan de tu pueblo, llévala a su perfección por la caridad. Acuérdate también de nuestros hermanos y hermanas que se durmieron en la esperanza de la resurrección y de todos los que han muerto en tu misericordia. Admítelos a contemplar la luz de tu rostro. Ten misericordia de todos nosotros, y así con María la Virgen, Madre de Dios, tu Pascua Acupé, los apóstoles y cuantos vivieron en tu amistad a través de los tiempos, merezcamos por tu Hijo Jesucristo compartir la vida eterna y cantar tus alabanzas.
0: Con él y en él, a ti Dios Padre omnipotente, en la unidad del Espíritu Santo, todo honor y toda gloria

0: invito a hacer un pequeño gesto de ver un poco quién está a nuestro lado y detrás nuestro, y preguntarnos un poco nuestro nombre. Ya que mi vete y mi simija, esa misma poina ya ande quieres, ya cuando me sube la jera. Y ahora vamos a decir a esa persona así mutuamente, a quien está a nuestro lado, yo prometo orar por ti. Y al hacer este gesto, pensar un poco en nuestros hermanos migrantes que están en otros países, tratar también de llevar este gesto a la casa, en los vecinos, en los barrios, con ese compromiso de rezar siempre los unos por los otros. Eso muchas veces algunas personas nos ofenden en la vida, tenemos que rezar por esa persona. Vamos a dirigirnos a Dios nuestro Padre amoroso por medio de esa oración que Jesús enseñó a sus apóstoles. Padre nuestro
1: que estás en el cielo, santificado sea tu nombre. Venga a nosotros tu reino, hágase tu voluntad en la tierra como en el cielo. Danos hoy nuestro pan de cada día, perdona nuestras ofensas, como también nosotros perdonamos a los que nos ofenden. No nos dejes caer en la tentación y líbranos del mal.
0: Líbranos de todo lo malo, Señor, y concédenos la paz en nuestros días, para que ayudados por tu misericordia vivamos siempre libres de pecado y protegidos de toda perturbación, mientras esperamos la gloriosa venida de nuestro Salvador Jesucristo.
1: Tuyo es el reino, tuyo el poder y la gloria por siempre, Señor.
0: Señor Jesucristo, que dijiste a tus apóstoles, la paz les dejo, mi paz les doy. Haz en cuenta nuestros pecados, sino la fe de tu iglesia. Conforme a tu palabra, concédele la paz y la unidad. Tú que vives y reina por los siglos de los siglos.
1: Amén.
0: La paz del Señor esté siempre con ustedes.
1: Y con tu espíritu.
2: Y démonos fraternalmente la paz.

0: Dios que quita el pecado del mundo, dichosos los invitados a la cena del Señor.
1: Señor, no soy digno de que entres en mi casa, pero una palabra tuya bastará para sanarme. Con fe y devoción, vayamos ahora a comer el pan que nos da la vida eterna, misterio que acrecienta nuestra fe. Oremos juntos. Creo, Señor mío, que estás realmente presente en el Santísimo Sacramento del altar. Te amo sobre todas las cosas y deseo arder

fervientemente recibirte dentro de mi alma, pero no pudiendo hacerlo ahora sacramentalmente, ven al menos espiritualmente a mi corazón, y como si te hubiese recibido, me abrazo y me uno todo a ti. Oh Señor, no permitas que me separe de ti. Amén. Cantamos.

0: Oremos. Por esta Eucaristía que hemos celebrado, renueva, Señor, nuestro cuerpo y nuestro espíritu, para que participemos de la herencia gloriosa de tu Hijo, cuya muerte anunciamos y compartimos. Él que vive y reina por los siglos de los siglos.
1: Amén. Avisos y agradecimientos. Agradecemos infinitamente al Monseñor Pedro Collar, obispo de la diócesis de Ciudad del Este, por presidir nuestra Santa Eucaristía. Así también agradecemos infinitamente al coro Sagrados Corazones de Jesús y María, de la parroquia Virgen del Carmen de la ciudad de Villa Elisa, por animar excelentemente esta Santa Misa. Agradecemos también a los diferentes medios de comunicación que transmiten esta Santa Misa, así como también otro agradecimiento especial a todos los servidores de la Basílica Santuario, uniformados de la Policía Nacional y Municipal, y al Cuerpo de Bomberos Voluntarios. Muchísimas gracias para cada uno. Saludamos a las peregrinaciones presentes, comunidad inmigrante de Santa Rosa del Mondaú, Alto Paraná, misioneras del Sagrado Corazón de Jesús, Madre Cabrini, representantes de coros y corales de todo el país en su segundo año de peregrinación, Coro Jesús Misericordioso de Ñembú, Barrio Cañadita, Coro Corazón de María de Filadelfia, Chaco, Coro Las Voces de Cristo de la Parroquia San Pablo Apóstol de Asunción, Grupo Coral de la Alegría de San Cristóbal, Ciudad de Asunción, Coro Sagrados Corazones de Jesús y María de la Ciudad de Villa Elisa, Coro Inmaculada Concepción de la Parroquia de Caaguazú, Coro Sagrado Corazón de Jesús del Santuario Virgen del Rosario de Luque, Coro Infanto Juvenil de Carayao, Coro Parroquial de Itapé, Coro Parroquial de la Parroquia de San Lorenzo, agentes pastorales de la Capilla Virgen de Fátima, Capilla María Auxiliadora, Capilla 8 de Diciembre de Caacupé, Capilla San Miguel y Capilla Santa Librada, Alto Paraná, Minga, Poná. Así también, Capilla Tupacinroga de la Parroquia San Pedro Apóstol de San Pedro, Comunidad de Santa María de Encarnación, familias de Pedro Juan Caballero, Concepción y de todos los rincones del país. Y así como también entre Ovea Penguaraña y Mebaco Árape, para todos un fuerte y caluroso aplauso. En este momento escucharemos un mensaje del Monseñor Ricardo Valenzuela, obispo de la diócesis de Caacupé.
2: Queridos hermanos, hermanas y distinguidos compatriotas también, este próximo 4 de octubre

0: próximo domingo, día de San Francisco de Asís, que estamos celebrando este año un año jubilar franciscano, un hombre de una talla ya inmedible, un hombre caracterizado por la honestidad, la honradez. En ese día se realizarán las elecciones municipales en todo el país. Un momento relevante y trascendental para el presente y el futuro de nuestros municipios y comunidades, ya que lo que afecta a nuestro entorno local impacta directamente en nuestro bienestar, nuestros sueños y la felicidad de nuestras familias, vecinos y compatriotas. Como miembro de una misma sociedad, los adultos estamos llamados a construir una convivencia justa y fraterna a través de las urnas, entendiendo que la participación en este proceso electoral no es solo un derecho democrático, sino un deber moral y una responsabilidad compartida con el bienestar de todo. Esto significa que debemos concurrir a votar y no quedarnos de brazos cruzados bajo el prejuicio de que todo está digitado ya, arreglado y que ya nada puede cambiar. Aunque en algunos casos la frustración ciudadana sea comprensible, es fundamental recordar que las autoridades son elegidas por el voto y el sufragio constituye un derecho y una obligación inalienable de todos los ciudadanos. En este mismo sentido, hacemos un llamado a quienes aspiran a liderar los gobiernos municipales y a iniciar y al incidir en las normas que regirán los destinos locales, recordándoles que la política, en su más noble sentido, es una de las formas más altas de servicio y caridad hacia la comunidad. Pues no es cierto que la política sea sucia, sino que se ensucian quienes se aprovechan de ella y de la democracia para engañar a la gente. Convocamos a los candidatos y a sus promotores a competir en un marco de libre competencia, transparencia y responsabilidad, donde primen las propuestas sólidas y el debate constructivo, desterrando de manera absoluta la práctica del fraude, engaño o descalificación personal, entendiendo que es un agravio a la conciencia democrática prometer prebendas vulgares a cambio del voto. Finalmente, exhortamos a que en el centro de sus propuestas e inquietudes se contemple con absoluta prioridad la realidad cotidiana de nuestras familias, especialmente en los sectores más vulnerables y postergados de nuestra sociedad, ya que las necesidades de nuestro pueblo deben estar siempre por encima de cualquier interés partidario o personal y los recursos que indebidamente se gastan en superficialidades y especialmente en la compra de votos, bien podrían destinarse a resolver los problemas urgentes de numerosas familias paraguayas. Queridos hermanos, que este proceso electoral sea una oportunidad para demostrar nuestras convicciones cristianas, para renovar la esperanza, fortalecer la convivencia democrática y edificar juntos municipios más justos, solidarios, transparentes para todos. Este es el sueño de todo paraguayo. Ñañepo ekena, queridos hermanos, por el próximo domingo.
1: Seguidamente,

0: Seguidamente el rector de la Basílica Santuario, el presbítero Rubén Ojeda, nos dará algunas informaciones.
1: Muy buen día para todos y para todas. Desde la Basílica Santuario pedimos un poco de paciencia por los trabajos que se está realizando. Estamos en un proceso de revitalización de la Basílica Santuario en algunos sectores. Incluso se torna un poco peligroso también. Por ejemplo, el tema de las escaleras. Pedimos encarecidamente para que evitemos transitar por los lugares afectados, de tal manera de no sufrir algún accidente. Estamos trabajando arduamente en este tiempo que resta, preparándonos para la fiesta patronal 2026. Y por otro lado también hacemos una llamada de concienciación acerca de la limpieza. No olvidarnos que la advocación de nuestra madre Tupancenca Acupé está bajo este apelativo de Inmaculada Concepción, la sin mancha, la pura y limpia Concepción. Mantengamos limpia la casa, el predio de la basílica, pero sería un poco el territorio también de la Basílica Santuario de Nuestra Madre, que no solamente es este lugar, sino todo el trayecto que caminan los peregrinos. Por favor, no tirar las basuras en el piso. Se está haciendo un esfuerzo enorme desde la municipalidad, la gobernación, Itaipú también nos está ayudando para ir colocando basureros por todo el trayecto. Hay una frase que dice que el principio de la limpieza no está en limpiar, sino en no ensuciar. Andina ya poila ñande utila uvipe, ñañongatuntena ñande bolsillo, petena algún bolso, ulemilla huerecóramo, haya topavo vela basurero, pepe ya poi. Andina monguta, tupase, roga, a territorio de la Virgen Abey, que es desde muy lejos, porque hay personas que caminan 50 kilómetros para llegar. Desde 50 kilómetros hasta acá hay que mantener limpio. Entonces apostemos por esta cultura de la limpieza. Pasa un poco por la educación. Enseñemos a nuestros hijos que la cáscara de caramelo no hay que tirar en el suelo, hay que tirar en la basura. Reciclemos las basuras en homenaje a la Virgen, la pura y limpia Concepción de Caacupé. Muchas gracias.
0: Hermanos, agradecidos por esta celebración, llevemos la palabra de Dios a nuestra vida. Pasando de las palabras a las obras, anunciemos con nuestra vida el Evangelio que hemos celebrado. Nos disponemos para recibir la bendición de Dios.
2: Tomás allá en el pitón, ya en el recobepe, ya en el hogapepe, ya en la comunidad. Recemos una Ave María a la Virgen de Caacupé para que ella nos ayude en nuestra vida, en nuestra casa, en nuestra comunidad. Dios te salve María,
0: llena eres de gracia, el Señor es contigo.
3: Bendita tú eres entre todas las mujeres y bendito es el fruto de tu vientre, Jesús. Santa María, Madre de Dios, ruega por nosotros pecadores, ahora y en la hora de nuestra muerte. Amén.
2: El Señor esté con vosotros.
3: Y con tu espíritu.
2: Inclinar un poquitito la cabeza. Que el Señor de todo consuelo ordene los días de usted en su paz y le conceda los dones de su bendición.
0: Amén.
2: Que los libre de toda perturbación y confirme sus corazones en su amor.
0: Amén. Amén.
2: Para que enriquecidos con la fe, la esperanza y la caridad, practiquen el bien en la vida presente y puedan llegar felizmente a la eterna.
0: Amén.
2: Le invito a Monseñor Ricardo para que juntos le partamos la bendición. Y la bendición de Dios Todopoderoso, del Padre, del Hijo y del Espíritu Santo, descienda sobre ustedes y permanezca para siempre.
0: Amén.
3: Glorifiquen al Señor con sus vidas. Pueden ir en paz.
0: Demos gracias a Dios. Y con la mirada puesta ante la bendita imagen de tu Pasenca Cupé, cantemos fervorosamente el himno a la Virgen.

19 minutos, Sofatagina para las 9 en todo el territorio nacional. Buen día, buen día, buen día. La mitad, mesella, te vayan después a ver a Sayema y te el oriente lo vestea. Satisfacción de poder compartir con todos ustedes esta mena programación domingo diferente a través de la 89.1 Radio Concierto, que este día domingo 27 de septiembre del año 2026. Abelio Kiko Barreto Orue, hoy me aprenden de Escuela Tapizá, como es habitual, como de costumbre. Los días domingos, luego de la transmisión de la Santa Misa, que también enseñamos a Jepen Tapuime, la muy buena música paraguaya. Nuestro acervo nativo a través de Radio Concierto. Amén y agradecimiento al Creador, veía la Virgencita Milagrosa Azul de Cacupé, a la Itapebo, me agradece fuerza, salud y ánimo y un nuevo día para poder compartir con todos ustedes. Gracias, Señor. A los directivos de la radio, muchas gracias por la compartir con los grandes y caros amigos seguidores de la muy buena música paraguaya. Infinitas gracias. Mamá Batapicha, cuero Mumbarete, te envía pupo y a ella ya habrá compromiso. Los días domingos.

Franco y casi todo el territorio nacional. A los grandes amigos, amigas, seguidores de esta programación, y ahora muchas felicidades para todos. Tu pajecito mañana penderejeta, pero gozar de mi buena salud y que cumplan muchos, pero muchos más años de vida. Buenos días, Alto Paraná. Buenos días, el mundo, a través de www.radioconcierto.com. Compatriotas, no, ya pues acá, André, mi apoyo es Nacuaco, punto horario. Que tengan un feliz y bendecido domingo en familia para todos. A 8 días del sufragio, a 8 días de elegir nuevas autoridades de todo el territorio nacional, ya sea para intendente municipal y concejales municipales. A pesar la mitad, muñepuña, André, mi apoyo y apobe, ya se llama en Gatuñas, no toma pura jay, que no ya jarimese. Porque hoy vamos a darle entonces más privilegio a los grandes amigos quienes patrocinan esta programación, al actual candidato a intendente por Ciudad del Este, Rigoberto Chamorro, que hoy cierra entonces también su campaña en el predio del Club Atlético 3 de Febrero, en el estacionamiento. Anoche lo hizo el candidato a intendente por la lista número 1 con una multitud impresionante de gente que estuvo entonces ahí en el predio del Club Deportivo Mingaguazú, en el Estadio Pai Coronel. Cierre de campaña del abogado César Paredes por la lista número 1 del glorioso Partido Colorado. Saludos cordiales entonces y afectuosos para el candidato a intendente por Ciudad Presidente Franco, el gran amigo Arnold Ramírez, y a los candidatos entonces quienes patrocinan esta programación. Sinceros saludos y respeto para cada uno de ustedes. A pesar de la mitad, ñamañe puño del enviapó. Domingo diferente a través de Radio Concierto del 89.1. De coapeta pisareña y enteratas ni informaciones, ya sea en el ámbito peloteril, local, nacional, regional e internacional. Y algunas informaciones de interés de esta progresista ciudad. De presidente Franco a mi chino, te amo otro lado, mi ave, ya lleva. Y ya por año día, créate en mi apolo, mitad, seco agua y vieja peca, todo al otro lado de la radio, con amor y respeto. Ya vuelvo a guardar todo año día, Cristina, hasta las 12 horas del mediodía. 0986-414744, petición musical o saludito. Pedición a la mitad, ya moñe por un día, apolo, de mi apolo, domingo diferente a través de Radio Concierto. 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

9:03 y avanzar la mitad de año de Villepo. 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Costería, domingo 27 de septiembre del año 2026. 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Feliz domingo, profe. Mateco, mañana con mí. Se me ha ido el orden de Guanada. Feliz domingo para vos y para tu querida familia. Bueno, yo soy, si veis caga cuponos allá, pues sacate mi apoyo y patrona. Ni si, hoy es domingo, día de compartir con la familia. 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Saludos cordiales para mi gran amigo Amado Ruiz Díaz. 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
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El gran y caro amigo y amigo de todos, Walter Fernández y familia Mumbaretes, en la programación domingo diferente por Radio Concierto. O desean entonces toda la familia a estar más cerca de Dios, a visitar entonces ya, hoy ya agendó la palabra de Dios, ya de Tupaobe, ya de Capilla, ve. Sí, señora, lleva. O desean entonces que nunca le falte pan a personas entonces más carenciadas, más vulnerables. Y que siempre haya paz, amor y felicidad en todos los hogares. Te aman a Dumbo, entonces el gran y caro amigo y amigo de todos, Walter Fernández y familia. 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Y años anota el próximo domingo, que también se da Pella Pomicia y la intendente, que también se da José Luis, y yo serví por una vez. 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A veces la mitad ya huele a guatallas, añón de Via Pobre, a Pobre. Este día domingo, día del Señor, día de escuchar la palabra de Dios y día de escuchar buena música paraguaya. 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Ya avanza con el mitad, ya del Envía Pombre de Catuas. Saludos para mi gran amigo Victorino el Topo Cardoso, el penalero. Sí, señor. Jugando en Bajiquí, ¿qué era? Ahí se curió con Luca Patajas a ver los resultados del campeonato que se está realizando en el Stevie. 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Saludos para mi gran

Amigo Ángel, ya pues acá de mi apóreina. Ah, saludos cordiales para Ángel. Aprovecho de ir para mirar a amigo Aníbal Rolón. Va, te coigo Aníbal, será. ¿Cómo fue la actividad ayer? Sí, señor. Saludos cordiales, repito, entonces para los grandes y caros amigos. Hoy, Rigoberto Chamorro, actual. Hay una candidata a intendente municipal de Ciudad del Este, ya pone su cierre de campaña en el predio de Club Atlético 3 de Febrero. Saludos para mi gran amigo Julio Aranda, para Ariel Cococho Franco, ya puse acá, te envío, por ejemplo, para mi gran amigo Gilmar Alvarenga, exportero del Club Cerro Porteño de Presidente Franco y otros clubes y la selección paranaense. Saludos cordiales entonces para. Saludos cordiales para la propietaria. Ya pues acá, ya de mi apoyo. Sí, señor. Para mi gran amigo Julio Fernández, ya pues acá, ya de la Minga Guazú, en Matecoico, Julito. Y para mi gran amigo Genaro Ruiz Díaz, Matecoico, Genaro, buen día, buen día, buen día, Genaro. Saludos cordiales aquí, el 89.1 FM Radio Concierto. Buena música paraguaya. Te deseo un feliz, bendecido domingo en familia, mi querido. Muchas gracias por tu sintonía. Y para todos los grandes y caros amigos, a veces a la mitad ya vamos a una salutación especial para mi querido primo Aurelio Barreto, ya pues acá te envía por Ginavi. Para el candidato a concejal, ya pues acá te envía por Gina Juan Ángel Núñez. Buen día, buen día, buen día, buen día, buen día para todos. A veces a la mitad ya mañana en Gatuña llenaba por Ajei 0986-414744, petición musical, los saluditos. Allí ya ponen de acuerdo a cuatro de mi apoyo a pobre la mitad. 9 de la mañana, 15 minutos.

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9 de la mañana, 43 minutos de avanzada, la mitad ya mañana de envía poco, este día domingo 27 de septiembre del año 2026, hora y pronto. 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

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Batecoico y nada, grandes y caros amigos, ya pues acá te mi apore, los grandes y caros amigos del distrito de Mingaguazú, ahí en el Mercadito Municipal, la tía Lula, buen día, buen día, buen día, feliz domingo. 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Saludos cordiales para el señor Narvaja. Ya pues acá, de Viabasuero, nuestro gran amigo Carlitos La Rosa, fiel oyente de esta programación dominguera. 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En el kilómetro 8, escuchando la programación, don Narvaja. 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

y amigo de todos, el amigo Walter Fernández y familia Mumbaretés Ñandere Mbiapó, música paraguaya puro y por a través de Radio Concierto del 89.1. Mumbarando y Ñandere Mbiapó, Tapichacua, ya cerca mi jamá, Ñandere Yarare, Catamancha, Yagüereco, Poá, allí ande. Corazón poná, corazón potín, ya voy a la mitad, para allá, que demos a tañan de allá de Poajan. Upecha de Aina, entonces, vamos a hacer salutación especial a toda la gente más humilde, más vulnerable, que nunca le falte pan en sus mesas, que siempre haya paz, amor y felicidad en todos los hogares. Ve a Marandú, repito, vamos a hacer el gran y caro amigo, amigo de todos, Walter Fernández. 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A ver, ya lo mitad ya avanzamos, ya que así, ya añadir enviar. 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Saludos cordiales para todos los grandes y caros amigos, para mi gran amigo Hugo Brites. Ya pues sacarte mi apoyo. Para mi gran amigo Osvaldo Irala, kilómetro 20. Para mi gran amigo Pedro Vera, el carpintero. Mate, coigo, será excelente domingo, dice. Pedrito, mi amigo, el zurdo de oro. Ya vamos a saltar nomás, lleguen de la de publicidad. Carpintería Vera. Del gran amigo Peito el Zurdo de Oro Vera, sí señor, siempre fiel oyente de la programación. Saludos para mi gran amigo Julio Garra, el masajista, sí señor, ya pues sacarte mi aporgina. Para mi gran amigo Silvio Palomo Ruiz Ortiz, ya pues sacarte mi aporgina. Saludos cordiales para todos los grandes y caros amigos, ya pues sacarte mi apore. Ya le conté y saludos para el tío de Carlitos La Rosa, lleva a ti especial en este general de Maya, lleva. Para el tío Garcete, que hoy está de feliz cumpleaños. Pues ya está la farronca, está la yurucuraco, si ya la mitad lleva. Y hoy también le cierra la campaña de Rigoberto Chamorro, candidato a intendente por Ciudad del Este, en el predio, el estacionamiento del Club Atlético 3 de febrero. Anoche lo hizo entonces el abogado César Paredes, sí señor, con una multitud impresionante, repito. De Pegado y Cogina, su octava edición, encuentro con la juventud en el distrito de Mingaguazú. Y a la vez cierre de campaña del candidato a intendente por la lista 1 del Partido Colorado, abogado César Paredes. Saludos para mi gran amigo Oscar Obregón. Vaigo, Oscar será. Saludos para tu querido padre. Menos ya, pues sacate mi apoyo. Para mi gran amigo Luis Alberto Fretes Rivas. Para la tía Gavina.

Sí, señor. Para la señora Blanca Areco y para toda la familia. Siempre la familia Areco, siempre en plena sintonía de la radio. Saludos cordiales. Afectuoso, feliz domingo, que Dios la Virgen lo bendiga siempre, que sigan siempre como sos, alegre, una muy buena familia, sinceramente. Saludos para mi gran amigo Néstor Mariano Ayala, para su querida esposa, para la señora Nardi, para su querida hija. El próximo 4 de octubre, Farrón Catucha Pallepeña, entonces en Campo 9, calle 7, o calle 9 allá. Sí, cumpleaños del papá de mi gran y caro amigo Néstor Mariano Ayala Ojeda. Sí, su querido padre va a cumplir un año más de vida. Está detuchada la farronca en el día del sufragio, del día del voto. Bueno, lo mitad, ya mañana en Gatuja, ya potas y natí. Especial saludo para el gran amigo Don Garcete, que hoy está de feliz cumpleaños. Y hoy la farronca entonces ahí con Carlitos La Rosa, Don Narvaja, a la mamá de Carlitos La Rosa, que es su tío, lo que hoy está de feliz cumpleaños. Cuando a la mitad 30 grados de temperatura en Mayareco, ni el pronóstico, ni 36 a 38 grados la mínima hoy en Ciudad del Este, casi todo el territorio nacional. Ojalá tenga 5 minutitos para las 10 en todo el territorio nacional. Música, maestro, música, música, ni nueva música. Hoy es día de escuchar la palabra de Dios, que ya lo hemos hecho. Lomo Guajema, veme a través de tu receptor, la misa central a las 7 horas de la mañana desde la Basílica de Cacupé. Japica tu coaña andu música, música, música, ya, momento papá, pines holomita, 0986-414744, petición musical, los saluditos.

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10 de la mañana con 23 minutos. Ni avanzaron mitad ya ha tenido en mi apodo. Saludos para mi gran amigo Vicente Villalba. Para el gran amigo Eleuterio Duarte Barreto. Mira, ya pues acá te envía por Ginacoaco.a. 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Pariente. A Cándido Bay. Entonces, propietario de Tres Monedas. Sí señor. Saludos cordiales para los grandes y caros amigos. Para don Adelio Zárate. Ya por 8 días, el amigo, el futbolista Adelio Daniel Zárate. Ojo, trotaja sobre el lago de la República. Oñe, desvanece, se desvaneció, se cayó. Ojo, caleña, cabre, con unos puntos. Una vez especial, hoy la ventana con Eva y Adomita y jugó en el Olimpia, jugó Sol de América. Y muy joven, por cierto, lleva.

pero alguna vez se pesa en la coema vaígina lo mismo. En la coema vaígina, lleva. Mucha fuerza para Adelio Daniel Zárate. 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Son las 10 de la mañana con 24 minutos. 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Socorremos de los santos matrimoniales guaraní, cerro porteño. Hoy te llegué a coger. 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Ya leí.

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El gran amigo y amigo de todos, Walter Fernández y familia, Mumbaretes, en la programación domingo diferente por Radio Concierto. Mumbaretes, salutación especial para todas las familias más vulnerables, más carenciadas. Sí, señor. O desea Pemina lo mejor, no, mira, que nunca le falte el pan nuestro en su hogar, que siempre haya paz, amor y felicidad en cada uno de nuestros hogares. Pea Marandú, Mumbaretes, entonces, el gran y caro amigo y amigo de todos, Walter Fernández y familia. El candidato a intendente por la lista 1 de la ciudad de Tebico, Arumí, profesor Gustavo Miguel Martínez Bogado. Mumbaretes, salutación especial a todos los Alto Paranaenses, y más que especial a los Tebico Arumienses radicados aquí por la zona del Alto Paraná. Niños, anota el próximo domingo y que te van a ser Pomilla y la intendente, pero votarse, que te van a ser bella yo serví, ya yo serví por una vez. Pea Marandú, Mumbaretes, entonces el candidato por la lista 1, profesor Gustavo Miguel Martínez Bogado, de la ciudad de Tebico Arumí. 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A veces la mitad ya avanzan, ya avanzan. 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Ya llegué mañana, tú lo mitad. ¿Qué tal en el bloque de saludos, bebé? Sí, señor, bloque de saluditos. Saludos cordiales para un gran y caro amigo que hoy está de feliz cumpleaños. Se trata de Darío Garcete, más conocido como Pica, de parte de toda la familia Garcete y La Rosa. Sí, saludos cordiales a la familia La Rosa, porque hoy La Rosa, hoy La Rosa la lleva. Saludos cordiales para Don Narvaja, fiel oyente de la programación, o sea. Esta peca, huele y tema musical. Pero ahora que el niño en Bureu. A los hindú, veo completas en el sistema. Imagina, llévame. Mañana mando a mi mía, ya el niño en Bureu. Vea dónde iba a ir oído, mita. Mañana me rejuvenece, llega más todavía, no es ni polka que imponaba. Ya dedicada a mi amigo Darío Garcete, venía de tema musical. A cual ahí najo especialmente para Don Narvaja. Don Narvaja, a veces dedica a hacer de música a Deco Cuatro Cuñas. Pues vea mi hijo, mira su pengo. Bien, humillante, entonces, sí señor, saludos cordiales, mi saludo y mi respeto entonces para Don Narvaja y muchas felicidades para Darío Pica Garcete, que hoy está de feliz cumpleaños de parte de toda la familia Garcete y la familia La Rosa. Sí señor, Coaco tema musical, Naye Quejay de mi suerte, 0986-414744, petición musical o saluditos.

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historia, por su naturaleza, por sus hijos, que brillaron algunos, como por ejemplo el mariscal José Félix Estigarribia y otros.

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Un minutito, Fantagina, para las 11 en todo el territorio nacional. Cógete mi expo domingo diferente a través de Radio Concierto del 89.1, la más escuchada. Saludos cordiales para un gran y caro amigo entonces que

Están en plena sintonía de la radio. Ahí entonces el abogado Tomás Galeano Agüero, en este generando orden de material que hay que transmitir ya difundirse, pura hipona, espectacular. Señor, anota, apreciado amigo abogado Tomás Galeano Agüero. Hacemos ahí entonces ya Tomás Galeano material que te enseña a difundir, espectacular en esta programación domingo diferente. 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

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El gran y caro amigo, amigo de todos, Walter Fernández y familia, un baretén en el Enviapó, domingo diferente por Radio Concierto. Como mandando y antes lo que te atapis, se acuerda que a tu familia ya acercaba más a Dios, que a tu familia ya hueco con la soponá, con la sopotí, ya hueco con esa poá. Allí ande. Ahora se entonces a toda la gente más humilde, más vulnerable, que nunca le falte pan en su hogar, que siempre haya paz, amor y felicidad entre todos los hogares del Paraguay. Pero mandando un mañana entonces el gran y caro amigo y amigo de todos, Walter Fernández y familia. El candidato a intendente por la ciudad de Tebicuarumí, profesor Gustavo Miguel Martínez Bogado, Moguaini, salutación especial a todos los Alto Paranaenses y más que especial a los tebicuarumienses radicados aquí por la zona del Alto Paraná. 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Pella Yeyo Serví, Jaina Yeyo Serví, Pona Bejanguaje. Pea Marandú, repito, Moguaini, Jaina del actual candidato a intendente municipal por la lista 1. 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Aníquelo Vitaño de Saleti, que el próximo domingo la sufragio, la voto. Se va a elegir entonces a nuevo intendente de todo el Paraguay. Cada municipio vendrá el próximo domingo. Sí, señor, aparecen ahí concejales municipales. 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Ya avanzaron, mitad ya año del Enviapó. Juan Interior Año de la Bomba, que en Dejina las 11. Con el interno de la bomba, que es a las 11 de la mañana, con 7 minutos, la mueblería San Antonio, don Elcio Pinto, 0986-414744, petición musical o saluditos.

11 de la mañana con 19 minutos, 18 minutos ya, Eco. 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Hoy cierre de campaña del candidato a intendente municipal de Ciudad del Este, Rigoberto Chamorro, en el predio en el estacionamiento del Club Atlético 3 de Febrero. Saludos para Ever Portillo. Ya puse acá de mi apoyo a mi compadre Eve Portillo. Para mi gran amigo Pedro Ruiz Díaz. Batecoyo, Pedrito Maitero, orden de Guaná. Para tío Antero, para tío Patrocinio. Ya puse acá de mi apoyo y Guinay. Sí. Para mi gran amigo Wenceslao. Para la prima Lisa. Kilómetro 30 de toda la familia. Ya puse acá de mi apoyo. Saludos cordiales. Muchas gracias. Ya puse acá mis abuelos de mi apoyo. Saludos a tu querida madre, tu papá, para mi gran amigo Arnaldo González, para propietario de R.S. Electrodomésticos. Batecoyo y nada. Grandes y caros amigos, sí señor. Propietario de R.S. 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Don Eugenio, Batecoyo, don Eugenio, saludos para la tía Rosa.

0: Y a toda la familia deseo de un feliz y bendecido domingo en familia. Buenos Aires. Saludos cordiales para los grandes amigos de este maravilloso y selecto grupo, amigos que le gustan divertirse. El propulsor de este grupo está por la ciudad de Tevicuaremí, específicamente Alonso Cueves, con una actividad deportiva, cota muy temprana, horas de desayuno, almuerzo, futbolacho, porque el próximo mañana es feriado, ni adelantar a feriado. El próximo martes va a ser el 29 de septiembre, batalla de Boquerón, día de San Miguel, a la lomita, Santo Tuchala. Pues se en la compañía Circapa y cota de la, pues, en la capilla de San Miguel Arcángel. Repito que mañana es feriado y anticipa está tapicha cuero viajada a la mitad. Así si Dios la bien que permite ahí ya se noche con ella a viajada, imagina ahí. Ya puedo tener viaje y se pleite. Viaje de trabajo, Buenos Aires. Aprecia la mitad ya. Vamos a ir a esa salutación especial para el licenciado Félix Soto. Digo, profe, gran amigo, o sea, cuando y completo y te oigo con tapichaga. Vamos, pumba la caja, es docente, árbitro, totalmente completito. Aprecia, ¿no? Vaya.
1: La Fico, sí, me doy cuenta que es posible vender, te olvidaste ya de mí, te escribí al inicio de tu programación y nunca miraste, viste, te acordaste de mí durante la programación. Pero no tanto, igual te quiero preguntar algo. Si de repente tenés número de contacto para comunicarme con central de Cerro Porteño de Asunción, Gustavo Velázquez.
0: Ya, alianza, vamos a tener obvio. Vaya, por de noche o allá, pues vi la bloque, saludo con Ape, último perdiendo, ya lleva. Cuando hay problemas, ya conseguir, andan ahí, andan. Saludos cordiales, mi respeto para hoy, con la disculpa del caso. Licenciado Félix Soto, gran amigo. Soto González. Go Koroshire, imagínense. Poeta Koroshire. Ya conseñábamos a Santander, profe. No hay problema. Muchas gracias por escucharme siempre. Allá. Muchas gracias. A pesar de la mitad ya levantar campamento en el día de la fecha. Agradecer infinitamente a todos los amigos que se pusieron en contacto con esta programación. Y un día, escuela ya mumbareteña en la tradición paraguaya lomita. Si oye, vendas ahí, no hace guapo y te llega a sacar tu piratería, aunque sea música paraguaya, que pone ahí como un buen patriota. Ya difundí. Cuando me enseñamos, ya hay juca, llegué la ñane, mitaron su clave, ñane, va a tener música paraguaya, que pone. La música más linda del mundo que es la nuestra, la paraguaya. Agradecer infinitamente al director propietario de esta tan prestigiosa emisora, don Héctor Guerín. Me mi hambre se coja con Pomica, te voy a yo compartí mi pen en día, que era los días domingos. La transmisión de la Santa Misa de cada cupé. Javier, tú ya rama la posta y que te comienza ya. Vamos a ver, tu papá poner a través de tu receptor la buena música paraguaya. Para mi gran amigo Wilson Martínez, muchas gracias por dejarnos en óptimas condiciones los sofisticados equipamientos de la radio para poder trabajar con pasmosa tranquilidad. Impecable la radio, o sea, legalmente. Mira, Juan Urey, ¿qué te hace más ahí? ¿Cómo es? Espectacular la radio. Saludos para Nelson Esquivel para el próximo domingo. Este maratónica trabajo de las elecciones municipales. Si Dios le ven que permite, vamos a estar desde muy tempranas horas del distrito de Mingaguazú, seguramente Pepo Tocata se y Nayo y Jamás. Cubrir Colegio Salesiano Don Bosco, la escuela Doña Dionisia de la Sosa de Franco. Apellina otros lugares en el kilómetro 30, apellina el kilómetro 17, apellina ahorita la lugar de votación. Pero repito, seguramente el próximo domingo desde muy tempranas horas estaremos informando ya para todos los seguidores de Radio Concierto, como siempre suele realizar, comicio de primer nivel, persona entonces de capacidad, persona entonces que entiende realmente de un sufragio. Hacer por bien y principiante, pero si Dios la vez que permite con el añadir recomendado añadir recomendado añadir ya la

Virgencita, compadre, que también no se permite hacer en Villa Poaina. Gracias por la confianza, a Lucio Velázquez, a Lucía Margarita, para Nelson Esquivel Medina, para el director de la radio, propietario, don Héctor Guerín, para Alfredito Villalba. Entonces, muchas gracias por incluirme siempre y tenerme en cuenta de poder también aportar mi granito de arena, cualquier organización, y siempre a disposición de ustedes. Donde o tocas a veces a la época a mis aves, con mil gusto, y me daño un día, que andas ahí, estoy el problema. Bueno, a despedirse de Enviapó, a desear un infeliz y bendecido resto de jornada, de un domingo, de compartir con la familia, de compartir un rico almuerzo, de un rico y jugoso asado con la familia. A desearme lo mejor, que Dios sea la Virgencita Azul de Caacupé, la de Itapel, patrono San Blas, la de María Auxiliadora y San Juan Bosco, que ocupe siempre, siempre, siempre el primer lugar en cada uno de nuestros hogares. Que siempre perdure la paz, el amor, la felicidad y el respeto. Y que haya mucha salud en todos los rincones del décimo departamento del Alto Paraná, en el Paraguay y en el mundo entero. Gracias para mi querida familia por apoyarme siempre. Gracias a los amigos por apoyarle también a mi familia, porque mi hijo va a estar, si Dios la Virgen permite, dentro de unos días lo va a llegar entonces su lente de contacto esclerales especiales para poder visualizar que entonces ya derecha llegó lo mitad. O nace ya posiblemente Gina, porque andas ya ese y tu chamba es lo mitad, lleva. Y gracias a los amigos sinceramente por apoyarnos, apoyarle a la familia, apoyarle a mi hijo. Bueno, a desearme lo mejor, que Dios y la Virgen nos bendiga hoy, mañana y siempre. Será hasta el próximo domingo, si Dios y la Virgen permite.

0: Muchas gracias. Hasta siempre.
1: Muchísimas gracias. Gracias por cantar, por vibrar con nosotros la música paraguaya. Somos el grupo Tierra Adentro, al servicio de Dios y de todos ustedes. Le decimos hasta siempre. Gracias.
2: Adiós. Adiós.

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